0: Hey, de Rosalia.
1: Bueno, es que, claro.
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1: Reduccionista.